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2: Son las 7 con 2 minutos.
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Surge en la mañana de un nuevo día. El sol se asoma en el oriente, dando calor al surco que espera el riego cotidiano del sudor campesino. Nace una nueva esperanza y el corazón se agita de ilusiones. Si ayer no fue, hoy lo será. Y así, con el canto del arado y la esperanza obrera, también YSMA Radio Chalatenango lanza su señal al éter en los 1290 kilociclos de la onda larga, con el deseo sincero de incorporarse al progreso del departamento que le da vida y con la promesa formal de luchar por un mañana mejor, más justo, más humano, más culto, más grande. Esperamos que nuestra compañía les sea grata y que la música que hemos hoy seleccionado para ustedes cumpla su misión. Muy buenos días.

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2: Son las 5 y 14 minutos.
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2: Son las 5 con 25 minutos.
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2: Son las 5 y 43 minutos.
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2: Son las 6 con 25 minutos.
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3: Son las 6:52.
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4: Son las 8 con 23 minutos.
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4: Chalatenango, buenos días.
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4: Siempre queremos estar contigo y queremos acompañarte en todo momento, en toda circunstancia. Siempre contigo, siempre contigo. Qué bonito saludarle en este sábado 25 ya de julio del 2026. Es mío, tuyo, es mi corazón. ¿Cómo amaneció? Yo espero en Dios que agradecido por el despertar, por un nuevo día. Hay que manifestar cosas buenas, siempre se lo repito, manifestemos cosas buenas para que cosas buenas nos pasen. Hoy va a ser un maravilloso sábado. Y primeramente Dios, un bonito fin de semana para todos. Gracias por estar con Radio Chalatenango. Mañana nuestro cumpleaños número 51. No se lo puede perder. Agradecemos inmensamente a los que ya se reportan con nosotros, a los que ya nos enviaron sus saludos, sus felicitaciones. Gracias, gracias de verdad, de todo corazón, por estar presente en nuestros 51 años. Por ahí decía una radio escucha: hay locutores que ya se fueron para el cielo, hay también audiencia, personas que ya partieron de este mundo y se les recuerda con mucho cariño como oyentes de Radio Chalatenango. Gracias inmensamente, son 51 años, usted sabe que es un gran legado y también pues agradecidos con Dios. Porque seguimos en pie, seguimos en pie. Seguimos con toda la actitud y siempre positivos.
6: Esa mujer, estoy seguro que también podrías enloquecer. Es por eso que con ella...
4: Les cuento rápidamente, permítame, solo déjeme confirmar la información. ¿Cómo? Buenos días, ¿cómo está, señorita Sandoval? No, mi apellido es Rauda, no es Sandoval, es Rauda. Pero estamos bien, gracias a Dios. ¿Qué tal? ¿Cómo está usted? Buenos días para nuestro amigo Mancía. ¿Qué tal? ¿Cómo está? ¿Cómo me lo trata este fin de semana? Señores, como le repito, me estaban informando buenas noticias. 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Vine a cabina y me dice, Giselle, le tengo buenas noticias. 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Y si quieren más información, quédese conectado con nosotros porque durante el transcurso del turno vamos a estar compartiendo información. Buenos días, dicen por acá desde Dulce Nombre de María, ya conectados. Giselle, buenos días, le de Dios. ¿Cómo está? ¿Cómo está? ¿Cómo está? ¿Cómo está? Buenos días. ¿Qué vamos a hacer este fin de semana? Yo no sé qué va a hacer usted este fin de semana, pero espero que lo pase, lo goce, lo disfrute. Y que esté conectadito con la radio. Eso es lo más importante. ¿Qué le vamos a ofrecer? ¿Qué le vamos a ofrecer? Oscar Mancilla, buenos días. No se preocupe, no se preocupe, no se preocupe. A cualquiera le puede pasar. Dígame, ¿cómo le podemos ayudar esta mañana en Radio Chalatenango? ¿Tiene algún saludo especial? ¿Tiene algún musicón bueno por allí? Aquí estamos con toda la actitud y el cuerpecito sabe que es fin de semana, por eso nos vamos así en este turno.

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6: Saludos, saludos, saludos, saludos, saludos, gracias, saludos para la poeta salvadoreña Sonia Reyes hasta Atlanta, Georgia. También un saludo muy especial para Oscar Mancilla, por ahí andan en el río, en el lago, dice, y me mandan la foto de un cangrejito, o sea que anda con toda la actitud en el río. Gracias, Oscar, por enviarnos la fotografía, por compartir con nosotros lo que hace mientras escucha Radio Chalatenango. Tenga mucho cuidado por ahí, eso sí, con cuidado. Buenos días, Rafaelito.
7: Buenos días, muy buenos días, Lele Dios. ¿Qué tal, señorita Giselle? ¿Qué tal, cómo amaneció en este último sábado del mes de julio? ¿Qué tal, cómo está? Es un gusto saludarla. Pues por acá sintonizando 1290 AM Radio Chalatenango.
6: Gracias, Rafaelito.
7: Desde acá de mi casa en San Bartolomé, Perulapilla, departamento de Cuscatlán. Feliz fin de semana. Bendiciones. Aquí estamos descansando este fin de semana.
6: Qué bueno, Rafaelito, porque el cuerpo también merece descansar. Hay que consentirlo. El fin de semana es para que usted pueda descansar, comer algo rico, prepararse algo rico. Quisiera volver la muerte, volver a que... pasar tiempo con la familia y con los amigos. Eso es indispensable siempre los fines de semana. Mis ojos lloran por ti. Me haces tanta falta, no lo puedo. Bueno, recuerde que los sábados a partir de las 10 de la mañana su programa Guanacos de Corazón no se lo puede perder. Cumbia 100% salvadoreña, la que suena por la frecuencia del 1290. Luego que te perdí. Ya lo sabe, el día de mañana, aniversario número 51. A partir de las 10 de la mañana vamos a arrancar con rifas. 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Gracias por formar parte de nuestro aniversario número 51. No dudo que van a haber muy buenos regalos para que ustedes puedan participar, mi gente linda. Gracias por acompañarnos un año más en la celebración de Radio Chalatenango. Nos vamos con más música, sí, por supuesto, súbale volumen.

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2: Contarle, verdad, que hoy voy a tomar una rica sopa de mora con verdura, fideos, arroz, y me le han echado hasta chufles.
3: Ay.
2: Y me le han echado, ¿cómo se llama? Ayote, ¿verdad? Ha quedado bien deliciosa esta sopa que voy a tomar este día aquí en mi casa, mire. Bendiciones, feliz día.
3: Qué bueno, Rafaelito, ya eso se me antojó. Se me antojó un sopón así. Qué rico, y lo más importante, con vitamina, que es la mora, ¿eh? Que la disfrute, que la disfrute. Gracias, Rafaelito, gusto de escucharle siempre. Vamos con otro bloquecito musical antes de llegar a las 10 de la mañana. Ya se viene su programa Guanacos de Corazón. La invitación para que nos sigan nuestras redes sociales, Facebook, Instagram, TikTok, como Radio Chalatenango. Por ahí compartimos también parte de las entrevistas que llevamos a cabo cuando nos visitan a cabina de Radio Chalatenango. Si hay algún tema de interés para usted o quiere obtener información sobre algo, recuerde buscar en nuestras redes sociales. Ahí compartimos siempre todas las entrevistas. Un mundo nuevo. Gracias, buenos días. Giselle dice, desde la Sierpe Chalatenango estamos escuchando la radio. Feliz aniversario. Gracias. Mañana espero que estén pendientes a través del Facebook, a través de TikTok y a través del 1290 AM.

Bueno, casi casi llegamos a las 10 de la mañana y quiero complacer con programación musical variada antes de llegar a las 10, porque arrancamos con cumbia salvadoreña y el programa Buena Cosa de Corazón, pero, me están diciendo, flaquita, buenos días, ¿me puede poner una bachatica clásica? Vamos con esas bachaticas antiguas, pero que no se olvidan, que tienen ese ritmo, ese sazón. Radio Chalatenango les saluda. Espero que haya disfrutado de un buen cafecito de la mañana. Ese cafecito que usted primero siente el olorcito y dice, ¡ah, qué rico! Y le da el primer sorbito.

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1: Se vale cantar, se vale bailar, se vale de todo en este programa Guanacos de Corazón. ¡Ay! Música 100% salvadoreña. Gracias, buenos días por acompañarnos. Gracias a los que se van conectando porque saben que es sabadito y suena cumbia. Sí, señores, usted bien lo sabe. Buenos días, dice a todo volumen, escuchando desde la aplicación. Así me gusta, bien juiciosos. Recuerde, dentro de la aplicación hay un chat para que usted pueda escribirnos, solicitar música. Si no se quiere reportar por el WhatsApp, puede hacerlo a través de ese chat. Para poder escribir, únicamente tiene que registrarse con su nombre, edad, género. Y ahí me puede escribir: Giselle, quiero la canción de los hermanos Flores, de qué sé yo, Yosel Lora. Lo que usted quiera escuchar. Nos vamos a pasar un beso.

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7: Así es, números de contacto totalmente disponibles para que me llame, me diga Giselle, yo quiero bailar, yo quiero cantar, por ejemplo, la canción Apágame la vela, María, con la canción de la chanchona de Tito Mira. Esa es la que ahorita va a sonar. Voy a hacer una pequeña transmisión por Facebook porque quiero saludar a la gente linda que anda navegando por las redes sociales para recordarles que mañana es nuestro aniversario número 51 y que no se lo pueden perder. Patrocinadores confirmados: Gobernador Amílcar Monje, Acacipac de RL, Grupo Musical Marfil y Seda.
8: Con la chanchona.
7: Todo lo que hacemos para que usted, sí, usted que me está escuchando, disfrute nuestro aniversario número 51. Gracias y buenos días, dice, estamos a todo volumen desde la casa con la cumbia que está sonando. Eso es lo importante, lo bueno y lo bonito.

0: Buenas noches.
1: Ahí me decía una señora que es fiel oyente de la radio, me decía, no siempre escucho la radio, y es cierto, hay diferentes circunstancias, actividades durante el día que no permiten escuchar la radio, pero me dice, esa es mi radio. Yo la escucho desde que inició allá por 1975, me dice, y siempre sigo escuchando Radio Chalatenango, gracias. Eso, créanme que se siente tan bonito escuchar las muestras de cariño, todos los audios,
0: leer todos los mensajes. Voy a presentarles a un personaje.
1: Y la verdad me llena de satisfacción saber que usted se acompaña de Radio Chalatenango. Como chalatecos, pues debemos sentirnos orgullosos de tener una radio en nuestro departamento.
0: ¡Goloso!
1: Por eso el nombre de la radio, Radio Chalatenango, es la primera fundada en el departamento desde 1975. Y mañana celebramos 51 años. Desde Austin, dice Connie.
0: ¡Un espectáculo!
1: Ya se me fue, ¿verdad, Connie? Ya se me fue. Ni adiós me dijo, Connie, ni adiós me dijo. Saludos para Rafaelito, ya vi que se conectó Rafaelito. Buenos días, buenos días. Los rumores son ciertos. Mañana vamos a estar rifando, como ya le digo, canastas. Me estaban preguntando, pero Giselle, usted dice regalo, dice premio, ¿qué van a rifar?
0: Que se dice en rima.
1: Nosotros siempre hacemos un sondeo y lo que a la audiencia de Radio Chalatenango le gusta son canastas. Entonces, nosotros gestionamos canastas para este año.
0: La rima es
1: y como le repito, agradecemos al gobernador Amílcar Monje, a Casipac de RL, Grupo Marfil y Seda, que son nuestros patrocinadores para el día de mañana.
0: No riman, pero es cierto. El cabalito.
2: Y si no riman, nuestro director se las rima.
1: Desde San Bartolomé, Perulapía, en el departamento de Cuscatlán. Felicidades, dice Rafaelito. Gracias, Rafaelito, gracias.
0: A la primera y dice...
1: De nuestros oyentes, créanme, más fieles de Radio Chalatenango. Nos escucha en su casa, en el trabajo. Siempre pendiente de la radio. Números de contacto, el WhatsApp 7574-5663, número en cabina para que me llame, me escriba.
0: Esta cumbia es para ti.
1: Nos pongamos en contexto y en algún cumpleañero le cantamos en vivo y en directo las mañanitas. Acá lo hacemos con mucho, pero mucho amor. Hoy sí, señores, nos vamos con este. Estamos transmitiendo en vivo para que se vayan conectando y ambientando, porque mañana, recuerde, a partir de las 10 en punto va a sonar Radio Chalatenango festejando su aniversario número 51.

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Ahí estamos, cumbia 100% salvadoreña. Ricardo Enríquez, hola, ¿qué tal? ¿Cómo está? Feliz fin de semana. Alma Franco dice, saludos amiga desde El Paraíso Chalate, cerca de La Puntona. Excelente. ¿Cómo está ahorita La Puntona, amiga? ¿Cómo está esa situación? ¿Hay ahorita turismo? Me imagino que ha bajado el turismo por la temporadita, pero cuénteme, ¿cómo se ve por ahí el panorama en La Puntona? Alma Franco, buenos días. Feliz fin de semana. Vamos complaciendo con la siguiente canción. Quiero aprovechar para saludar a mi querida hermosa Roxy, que nos dice, vamos para Santa Ana en estos momentos. Bendiciones. Mucha precaución en la carretera, mi Roxy. Maneje con cuidado. Disfrute el verde paisaje de El Salvador.

0: 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Cumbia, 10:35 minutos, disfrutando, yo sé, Lora en su programa Guanacos de Corazón. Seguimos invitando y no me canso, porque la invitación es para usted que me está escuchando, que me está viendo. Mañana pendientes. Si se quieren ganar canastas, porque este es el regalo que tenemos para mañana, ¿no? Canastas. Canastas, gracias a nuestros patrocinadores. Desde ya, vaya avisándole a la tía, vaya avisándole a la abuela, al abuelito, para que puedan participar mañana de nuestro aniversario número 51. Hasta la fecha, señores, me preguntan, ¿qué ha perdurado en esos 51 años? Hablando musicalmente, ¿no? Y también hablando de programas de la radio. Mi respuesta es el Atardecer Ranchero. Las rancheritas de los Alegres de Terán, del Dueto América, del Dueto Las Palomas. Es el programa más solicitado de Radio Chalatenango. No, uy, ya me emocioné también yo. No me cabe duda. Si por X o Y motivo el programa no suena. Ay, me están llamando. ¿Qué pasa? ¿Por qué no están sonando mis rancheritas? Qué bonito, qué bonito. Y es que la verdad es para ustedes, es para que puedan disfrutar ese programa El Atardecer Ranchero. Las rancheritas que no pueden faltar: Moneda de Oro, Rama Seca, Ojitos Verdes, de las más solicitadas.
1: Esta situación yo ya no la aguanto,
0: ya no la aguanto. Tenemos disponibilidad para que nos pueda escuchar nuestro sitio web, la aplicación Descárguela, está disponible para teléfonos con sistema Android. Ahí nos puede escuchar donde quiera que se encuentre. Donde quiera que vaya. Como un amigo por acá a través del WhatsApp me dice, los estoy escuchando en el lago y me envía una fotografía, ¿verdad? Para que vea que la gente nos escucha donde quiera que se encuentre. Ahí estaba atrapando cangrejos. Así que un saludo a Oscar Mancilla, si todavía está conectado con nosotros.
1: Me lo dijo una vez.
0: Gracias, señores. Creo que me quedo corta con decir la palabra gracias al tratar de expresar todo el cariño y la gratitud que sentimos a nuestra audiencia y también a nuestros clientes. Que se han anunciado por años en la radio y para los que pues tienen poco tiempo también de anunciarse con nosotros. Gracias por la confianza. Se les aprecia muchísimo. Vamos a seguir disfrutando de este bonito día, sabadito, para compartir, para disfrutar, para bailar, para cantar, para reír, menos para llorar. Para eso no. Nos vamos con más de la rica cumbia salvadoreña. Repórtese, Guanacos de Corazón. Una canción más antes de irnos a la pausa comercial. Viene sonando los hermanos Flores.

0: el 31 de julio me escribe nuevamente para felicitar a su esposo, porque también va a estar cumpliendo años. Y sí, es correcto el dato. El cumpleaños de la radio originalmente es el 31 de julio, pero nosotros tomamos a bien celebrar el aniversario el último fin de semana de julio. Así que ahí le dejo el dato. Gracias. Continuamos con más. Pequeña pausa. Ya venimos. No le cambien.
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0: Ay, ya, ya, ya, ya, ya, ya. Y ahí estamos conectados, dicen, escuchando la radio a todo volumen. Pero permítame, yo quiero poner algo bonito que nos ha enviado nuestro queridísimo DJ, RH DJ.
12: ¡Ay, qué orgullo! 5 décadas y una más.

Mañana cumpleaños 51. Me llena de satisfacción comentarle que nuestro patrocinador, Acasipac de RL, dice presente un año más a nuestro aniversario. Agradecidos incondicionalmente con ellos, porque sin duda su aporte va a ser importante y esencial para nuestro festejo del día de mañana, pendientes de la transmisión de Facebook, de TikTok. Y venimos por la frecuencia del 1290 enviando y recibiendo saludos.

0: ¿Cómo es eso? ¿Cómo es eso? ¿Cómo es eso? Por andar, ¿qué es ese comentario? Así no me gusta. Por andar de migajero, dice. ¿Cómo es eso? ¿Qué es esas cosas? Vamos con otra de Marito Rivera. Me están solicitando. Ven a bailar conmigo. Saludos para RH DJ. Y por acá me dicen, dígale a Julio Rivera que no se duerma, que no se desvele mucho. Siento que Julio es de esos que tipo 3, dice, me voy a dormir temprano hoy, las 3 de la mañana y viendo TikTok. Recuerde, mañana rifa de canastas por nuestro aniversario 51. Gobernadora Milcar Monje dijo sí. Akashi Pac de RL dijo sí. Grupo Marfil y Seda dijo sí. Y gracias a ellos tenemos canastas bonitas para mañana. No se lo pierda. A partir de las 10 de la mañana empezamos a transmitir por Facebook, por TikTok. Pero las dinámicas se van a desarrollar o vamos a solicitar su participación a través del número de WhatsApp. Así. Recuerde el 7574-5663. Vaya registrando el número si no lo tiene todavía. Porque si no lo tienes, pecado realmente, ¿ah? Pero... ¡Ajá! Saludos para Rafaelito, que se va a echar la sopa de mora, dijo. Sopa de mora, sí, creo que sopa de mora fue lo que me dijo.
1: Contarle, sí. ¿Verdad? Que hoy voy a tomar una rica sopa de mora con verdura, fideos, arroz, y me le han echado hasta chufles. Ajá. Y me le han echado, ¿cómo se llama? Ayote, eso. ¿Verdad? Ha quedado bien deliciosa esta sopa que voy a tomar este día aquí en mi casa, mire. Bendiciones, feliz día.
0: Para que amarre el limoncito, pero poquito, porque si le echan mucho se le va la vitamina de la mora. Ajá. Pero bueno, que disfrute, Rafaelito. Recuerde fin de semana para compartir con la familia, con los amigos. Y si quiere divertirse esta noche, recuerde, Discoteca The Jungle, ahí tienen buen ambiente. Tienen buen ambiente casi todos los fines de semana, de los últimos fines de semana de cada mes. Y hoy no va a ser la excepción. Hoy van a tener buen bailongo para los que ya saben más o menos cómo se mueve ese ambiente. Recuerde, a partir de las 7 de la noche, lugar Discoteca The Jungle. La entrada es de $6. Va a estar totalmente en vivo DJ Alas. Vamos a tener también, dice por acá, After Party. Ahí está la invitación. Solo que se deje ir, que lleve ganas de bailar, váyase cómodo.

0: Muchísimas felicidades, Radio Chalatenango, por estar celebrando su aniversario número 51. Un saludo y una felicitación muy especial a su directora general, la licenciada Silvia Espinosa, y a cada uno de los miembros que conforma su extraordinario equipo de trabajo. Muchas gracias por trabajar con tanto amor y cariño hacia toda su audiencia. Muchas felicidades, que se vengan más triunfos y éxitos para todos ustedes. Y por supuesto, gracias a Dios y a esa audiencia maravillosa que tiene Radio Chalatenango en el 1290 AM.
1: Ahí está Jaime Solano, promotor artístico, gracias.

Soy salvadoreño de la San Vicente, dicen. Gracias, gracias, gracias, gracias. Recuerde, también puede escribirnos a través de el chat. Si ya tiene descargada nuestra aplicación, únicamente para teléfono con sistema Android. Ahí está nuestro chat. Escriba, escriba, escriba, solicite.

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0: Es correcto, 51 años, tenemos un audio muy bonito de nuestro, DJ, RH DJ, de nuestro querido Ricardo Hernández. Yo a veces, Ricardo, yo sé que me está escuchando, nuestro DJ Ricardo Hernández, pero digo no, a él le gusta que le digan RH DJ. Vamos con ese bonito audio, vamos a escuchar qué dice.
1: El son de la cumbia disfrutando de los mejores éxitos de El Salvador, pura música 100% salvadoreña. De cada uno de nuestros departamentos, queremos enviar saludos muy especiales a toda la linda audiencia de Radio Chalatenango, porque gracias a ellos estamos celebrando los 51 aniversarios. No es fácil llegar a un medio de comunicación hoy en día con tanta tecnología, no es fácil llegar a 51 años de estar al aire. Queremos agradecer a cada uno de los oyentes, a cada uno de nuestros patrocinadores, a cada uno del personal de Radio Chalatenango, llámese locutores, locutoras, llámese de mantenimiento y, por supuesto, nuestra gerente general, niña Silvia Espinosa, su hijo también, Max Espinosa, que gracias a ellos, esta radio continúa al aire. 51 años, no es fácil llegar a ese aniversario. Así que gracias a cada uno de ustedes por estar siempre pendiente de la señal del 1290 AM. Los espero mañana, 3 de la tarde en punto, Conexión Latina. No te lo pierdas, vienen sorpresas.
0: De Boston, desde Boston, Conexión Latina con RH DJ. Gracias, Ricardo. Sabemos también que usted formó parte importante de la historia de Radio Chalatenango. Fue locutor en cierto tiempo y ahora, pues, siempre haciendo lo que le gusta, se conecta y no olvida Radio Chalatenango desde Boston con ese buen programa Conexión Latina. Gracias a usted también por su apoyo incondicional. Me dicen por ahí, don Walter, desde los Chilamates, me llama. Mañana es aniversario, me dice. Sí, don Walter. Pero recuerde, el aniversario va a ser a puerta cerrada este año. Únicamente lo vamos a celebrar desde la cabina, los locutores, los que laboramos acá en Radio Chalatenango. Porque él me dice, el año pasado fue en el paraíso, sí, lo hicimos en la cancha, fue un evento abierto al público. Pero este año va a ser a puertas cerradas. Solo pedimos a la audiencia que estén escuchando la radio, que estén viendo las transmisiones de Facebook, de TikTok. Y bueno, y si quieren participar, pueden hacerlo. Rifa de canastas, gracias a nuestros patrocinadores. Aquí le va don Walter. Fiebre amarilla, me dice el canchis, por favor. Hasta los Chilamates.

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3: Llegamos a las 11:19, muy bien, por ahí me estaban solicitando dos canciones. Ahorita se vienen, solo déjenme buscar... A René Alonso, por acá lo tenemos. Vamos con... Pura uva, mami. Ayer nos enviaron este mensaje, pero todavía me gusta leerlo porque compartirlo con usted. Muy bonito. Dice... Todo un saludo para todos los que escuchan Radio Chalatenango. Primeramente, darle gracias a Dios por regalarnos un día más. De parte de la familia Ramírez Beltrán, les enviamos un extenso y cordial saludo, ya que el domingo estarán cumpliendo 51 años de estar al aire y haber sido fundada desde el 31 de julio de 1975. ¿Qué pasa con este mensaje? Aquí menciona ex locutores de Radio Chalatenango, ex locutores que... dejaron historia, un gran legado dentro de estas celebraciones que se realizan año con año. Desde entonces, dice, no ha dejado de funcionar y siempre nos ha dado lo mejor. Buena música, excelentes locutores, como la voz de oro de don Mauricio Avilés, Nelson Alvarado, don Clavel, don Felipe, hasta el cielo, un gran saludo para ellos y para los actuales locutores. Un saludo para la licenciada Silvia Espinosa. Y así dice, nos gusta escuchar las rancheritas de la tarde, las arrancapolvo. Son nuestras preferidas, que tengan un bendecido día. ¡Gracias! ¡Qué bonito! La familia Beltrán siempre reportándose desde el Calvario. Este mix de René Alonso me lo están solicitando en Dulce Nombre de María. Así que vamos a darle play rápidamente para seguir disfrutando ya 11:21.

0: Hola, corazón, Giseo, buenos días, sí, mamá, aquí te estoy escuchando, corazón. Ponte un bloquecito romántico ahí, mi cielito, usted ya sabe, ahí le esperamos, dijo.
1: Claro que bueno, sí, ¿qué onda? Claro que
0: saluditos,
1: sí.
0: Bendiciones, saludos. Bendiciones.
1: Al baby de Dallas, Texas, saludos al señor Rigoberto, gracias. Usted sabe que siempre el programa Guanacos de Corazón lo cerramos con una canción romántica del cantautor salvadoreño Álvaro Torres, a petición del baby de Texas, ya casi. Pero ahorita nos vamos con otra petición musical, realizada a través de nuestro WhatsApp. Tú estás con quien te hace sentir importante, por eso en el sistema FedeCrédito trabajamos con dedicación y orgullo, creando soluciones financieras a la medida de los salvadoreños.

Sabrosita cumbia. Vamos, vamos, vamos, vamos con más. Tenemos varias peticiones y no me quiero quedar con ninguna. Quiero complacer con todas.

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1: Vamos cumpliendo, me dicen Álvaro Torres, para finalizar con nuestra programación musical de Guanacos de Corazón. Siempre hacemos este pequeño espacio porque yo sé que a usted le gusta y aparte que es cantautor 100% salvadoreño. Y música salvadoreña es lo que suena en Guanacos de Corazón. Un saludo para los que ya están almorzando, feliz provecho, puntuales, porque si se pasa de las 12 se empacha. Mañana, aniversario 51 a partir de las 10 de la mañana.

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5: El son de la cumbia disfrutando de los mejores éxitos del Salvador. Pura música 100% salvadoreña de cada uno de nuestros departamentos. 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
1: Ya nos estamos movilizando por acá con los preparativos para mañana. Le cuento, que se viene una hermosa canasta gracias a Casi Pack de RL. Vamos a subir la fotografía para que usted vea que están bien, pero bien bonitas. Gracias a Casi Pack de RL. Para que se me motive y mañana participe. Con una rubia en el avión. Y bueno, gracias también a Floristería Las Gardenias, porque van a formar parte también de nuestros patrocinadores con la decoración que vamos a tener en nuestra cabina. Señores, va a ser algo sencilla la celebración porque va a ser a puertas cerradas, pero va a ser algo bonito, siempre recordándole a usted que es el protagonista principal, que es por quien nosotros todos los días estamos presentes bajo la frecuencia del 1290. Gracias a la audiencia y a los clientes. Así que los dejo con más música. Seguimos por acá trabajando para el día de mañana, todo salga muy bien. Organizando todos los regalitos. Por una

Bueno, lo bonito se comparte, se disfruta, se goza, se baila, dicen también. Sí, ¿por qué no? ¿Por qué no? Bueno, vamos a continuar. Ya tenemos las 12:36. Sigue sonando la radio a todo volumen. Por acá dicen feliz aniversario, que lo disfruten al máximo, que lo pasen bien. Que todo salga muy bien el día de mañana, que así sea, que Dios lo permita, y lo importante es contar con ustedes, por decirlo de esta manera, a través de la frecuencia del 1290 y pues por la aplicación, por el sitio web, por Facebook, por TikTok, por donde nos vaya a sintonizar. Gracias, verdad de Dios que estamos contentos de celebrar un año más de vida. Así que vamos con Radio Chalatenango, frecuencia 1290, complaciendo.

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1: Son las 2:53.
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2: Son las 3 y 16 minutos.
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2: Son las 3 y 50 minutos.
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1: Son las 4 y 14 minutos.
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